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1: Un saludo muy especial para toda nuestra audiencia internacional conectado en los diferentes puntos del planeta. Soy William Rico y les doy la bienvenida a una nueva edición de Live Sessions en Estación Ibiza Radio. Abrimos la cabina digital de este viernes para entregarles una fina selección de alta fidelidad, curada minuciosamente para acompañar sus dispositivos sin importar el uso horario en el que se encuentren. Hoy nos espera un despliegue sonoro de 6 horas continuas que cruzará fronteras, viajando desde la calidez del soulful y el afro house en Portugal y Francia, explorando las atmósferas de Brasil y Turquía, hasta adentrarnos en la contundencia del clubbing en Italia y Canadá. Sincronicen nuestra señal internacional. En Colombia, sintonía total de 1 de la tarde a 7 de la noche para toda nuestra comunidad en España. La cita va de 7 de la noche a 1 de la mañana. 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Iniciamos este bloque de viernes conectando directamente con las costas de Portugal para impregnarnos de pura elegancia y groove. Desde Oporto le damos la bienvenida a DJ Santi. Prepárense para una sesión de Soulful House fina, cargada de melodías envolventes, vocales exquisitas y una calidez única para abrir la jornada. Abrimos la cabina con DJ Santi.

clase absoluta en la apertura de la mano de DJ Santi desde Portugal. 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

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Nos movemos ahora hacia territorio francés para conectar con una de las firmas más respetadas y consistentes del circuito europeo, representando al prestigioso Vamos Radio Show. Desde Montpellier recibimos al gran Río de la Duna, una entrega de Afro House impecable, cargada de texturas percusivas y una evolución rítmica del primer nivel. El mando de las señales de Río de la Duna.

Up con Río de la Duna para Vamos Radio Show. Gracias por elegirnos y ser parte de esta sintonía internacional en Estación Ibiza Radio. Recuerden nuestros horarios de transmisión. Estamos al aire para Colombia desde la 1 de la tarde y en territorio español a partir de las 19 horas. 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

Atmósfera e hipnotismo de alto nivel con Da Project para la casa de Normus Radio. 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

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Regresamos al continente europeo para conectar con un selector que conoce a la perfección el estándar de exigencia de nuestra audiencia internacional. 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Prepárense para una cátedra de house fino, fluido y de excelente técnica. En los platos, el control es de Ömer Bayraktar.

surf impecable el que nos regala Omer Bayraktash desde Estambul. 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
2: 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En sintonía, Michael J.

contundencia y ritmo de club con Michael J, directo desde Italia. 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
1: Llegamos al cierre de este viernes cruzando el mapa hasta Norteamérica para explorar los sonidos más potentes, industriales y de vanguardia de la jornada. Desde Toronto, Canadá, recibimos a Andrea Godin. Prepárense para una sesión sólida que se mueve con total maestría entre el tech house y el techno, entregando una intensidad perfecta para dejar la sintonía en su punto más alto. El cierre es de Andrea Godin.
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